0: traicionar al pueblo. Desde luego que para el señor presidente de los Estados Unidos, lo que nosotros hemos hecho por nuestro pueblo es traición a nuestro pueblo.
1: La voix qu'on est en train d'entendre, en fait, la personne